0: El tremendo Tata, a ver qué dice el Tata. Vamos a poner el audio, a ver si no sale con sus cosas el Tata.
1: Angelío Pecho Amarillo.
0: Échale.
1: Amarillo Canario, Canario del Río. No, Pecho de Peterman.
0: Ándale.
1: ¿Te acuerdas cuando eras luchador y traías una araña ahí en el pecho acá?
0: ¿Hace cuántos kilos, compadre?
1: Que cuando peleabas con Hulk, que le decías, cara de verde. ¿Y tú cómo le decías, Peterman? Soy Peterman. No, es otro cuadro, mi querido. Ahorita ya estás como el gordo de cierne, ya estás de marrano, ¿no?
0: Oye.
1: Una rola de Ramón Ayala, ya sabes cuál, o si no, una que dice los herederos de Nuevo León. Se llama Se Vale Llorar. O miraron llorar a un hombre con Vicente Fernández. Ahí te escucho, ya me voy a intoxicar porque no. Estoy bien aburrido, no veo qué hacer. Compré una cajita feliz, es más, ya la tengo aquí en un lado.
0: Sí, ya te vi, compadre. No te vas a morder la lengua, compadrito, ¿eh? No te vas a desangrar. Aguas. Saludos al tremendo Tata. Ahorita le buscamos tema también, con mucho gusto. Y Rinconcito en el Cielo también. Ahorita lo buscamos, amiga Lupe Reyes. Ahorita empezamos a complacerles con sus temas. Muchas, muchas gracias por estar en sintonía. 5:19 p.m. Ahí para que empiece a bailotear, oiga. Que está frío, que está fresco y que no sé qué. No, hombre, póngase a bailar hoy nomás. Es un mixecito de la Sonora.

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11: ¡Híjole! ¡Le andamos quedando mal al Primo Olvera! Pero bueno, con tiranos le hacemos catafixia. Le dejamos esto que se llama Amigo de la Luna, Primo, a ver si le gusta, ¿eh? 5 de la tarde, 24 minutos.

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1: Oye, un saludo para la señora Matilde y la señora Berta, que están en sintonía de Superestelar. Muchas gracias, súbale ahí a la bocina o donde quiera que nos esté escuchando, súbale a Superestelar. Hoy nomás, seguimos con este tema del señor Joan Sebastián. Se llama Lobo Domesticado. Saludos para Maribel. Le complacemos hasta Valle Poniente. De mi...

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1: Cinco con 30 minutos. Saludos a la amiga Lupe Reyes allá en la Santa Marta. Espero que disfrute su tema, Lupe. Aquí le dejamos a Ramón Ayala, se llama Un Rinconcito en el Cielo.

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1: ¡Órale, Tata! Y se vale llorar. Miraron llorar a un Tata, a un hombre, el señor Vicente Fernández.

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1: Muy bien, ya a las 5:38 p.m, 5:38. Seguimos con este tema de la tropa vallenata, se llama Recordando a Mamá. Dice, buenas tardes, Ángel, ¿me puedes mandar un saludo para la familia Chávez Hernández de las Américas? Te estamos escuchando aquí en casa, Recordando a Mamá. Un saludo para la familia Chávez, Olacio, Chávez Padilla y Rivera Chávez. También para Vega Vaca de la colonia Miguel Hidalgo y el Paraíso. Valparaíso de San Pedro. Seguimos en sintonía. Muchas gracias. Ahí para toda la familia. Chávez Hernández.
2: Sentimientos, Torito.
1: Chávez Olacio, Chávez Padilla, Rivera Chávez, Vega Vaca y nada más. Saludotes, aquí les complacemos en la tropa vallenata.

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1: 5:48. Saludos ahí al amigo Marrufo. Le complacemos con tema que está solicitando de la Tracalosa de Monterrey. Se llama Dos Monedas.

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1: Muy bien, faltan solamente 4 minutos para que sean ya las 6 de la tarde. Ya nos pasamos a retirar. Viene noticiero de Radio Zócalo. Después, el compañero Sergio Flores. Sigan teniendo un excelente juevesito, un excelente día de chipi chipi, lluviecita. A ver si se viene más agua. Más agua. Y por lo pronto se me cuidan mucho, ¿ok? Ahí nos vemos, ahí nos guachamos.

Son las 6 de la tarde. Este es un momento de reflexión. ¿De qué le sirve al hombre ganar el mundo entero si se pierde a sí mismo?

0: Evento expresidente de México, Vicente Fox, encabeza el foro comercial en Eagle Pass. Levanta nueva acta a Lorenzo Menera, comparece ante la Contraloría Municipal. Ya quedó reparada la fuga que afectaba a Lázaro Cárdenas, drenan calles inundadas. Sondearán colector en la Ramón Bravo para contener brote en la ruta fiscal. Visita Gaby López la colonia Nueva Americana, destaca acercamiento con la gerente. Sergio Borja se compromete a ser un legislador de trabajo y resultados. Mayra Rubí resalta necesidad de pensión para discapacitados en año 2000. Propone Carla Lucio impulsar ley de protección para el personal de salud. Memo Ruiz gestionará más recursos en materia de salud y en seguridad. Casos por separado aseguran a 3 polleros y 6 migrantes en Eagle Pass. Reportan grave a joven navajeado en la colonia Río Bravo. Tras alcanzar un acuerdo quedan libres conductor de ambulancia y taxista. Investiga la fiscalía robo de cableado ocurrido en el ejido Piedras Negras. Ejecutivos de Walmart inician trámites para obtener sus licencias de funcionamiento. Censo educativo en Praderas y Ampliación Praderas registró más de 300 menores. Jurisdicción sanitaria mantiene atenciones dentales en escuelas de nivel básico. Panteones municipales están listos para recibir visitantes por el Día de las Madres, de esto y mucho más. En esta tercera edición informativa de Radio Zócalo, noticias listos que hoy nosotros así comenzamos.
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0: 6:03 y la temperatura en la ciudad de Piedras Negras se encuentra en los 20 grados centígrados, que por cierto, pues fue la máxima que registramos el día de hoy. La mínima será de 19. Así que vamos a bajar un grado solamente. Hay un 30% de probabilidades de lluvia. El cielo está muy nublado, pero simplemente no aterriza la lluvia, no llega a Piedras Negras. Mañana viernes, ya inicio, gracias a Dios, del fin de semana. Una máxima en 28, mínima en 20, con un 40%. A ver si mañana sí se da el pronóstico de lluvia y se hace realidad. 40% mañana de probabilidades de lluvia. El sábado, una máxima en 32, mínima en 21, parcialmente nublado. Y el domingo, una máxima de 35, una mínima en 22, con un 20% de probabilidades de lluvia. Ese es el pronóstico para lo que resta de la semana.
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0: 6:04 y la temperatura en Piedras Negras se encuentra en los 20 grados centígrados. ¿Cómo están? Buenas tardes, un gusto recibirles ya en esta tercera edición informativa de Radio Zócalo Noticias. A nuestros amigos en la 107.9, donde se encuentra el señor Gilberto de la Fuente Ruiz, el Tejano Power, en la colonia Vistahermosa. Allá en la 92.9, Alma Proa, en la Superestelar de Acuña, a mi derecha. Está Chío Muñoz en la 94.5 y en las plataformas Edgar González Alvarado, el buen Parker, puesto ya en las redes sociales. En la voz, ya sabe quién les habla, Héctor Sergio Barbosa Ruiz, y vamos de lleno a la información. La policía ya inició la carpeta de investigación en torno al robo que se registró allá en el ejido San Isidro.
3: Elementos de la Policía de Investigación Criminal realizaban las investigaciones en torno al robo del cableado en el centro de atención múltiple, en el dispensario médico y locales del ejido Piedras Negras. coordinador de Ministerios Públicos, Rogelio Gómez Rodríguez, indicó que la denuncia formal ya se presentó.
4: De ayer se tomó conocimiento de un robo. Esto, bueno, sucedido sobre la calle Román Cepeda, en el ejido Piedras Negras, derivado de un reporte que realizara una persona del sexo masculino en relación a que en unas oficinas se habían ingresado al menos un grupo de personas en donde se habían apoderado, sustraído de cableado perteneciente a esta oficina. La agencia de investigación criminal que tomó conocimiento, pues levanta el reporte correspondiente, así como la denuncia en relación a los hechos. Se desprende que bueno, al menos se advierte que pudiera tratarse de que un grupo de personas ingresaron, derivado a que la misma víctima menciona que se le indicó por parte de ahí de unos testigos que habían visto a un grupo de 5 personas que habían o que estaban merodeando el lugar. Como línea de investigación, bueno, los agentes de investigación criminal están recabando también ahí testimonios, así como en su caso videograbaciones que se pudieran aportar para la identificación de los probables responsables.
3: La Radio Izúcar Noticias, Armando Valdés Martínez.
0: ¿Recuerda usted el conflicto de 2 primos que se enamoraron de la misma dama? Bueno, uno ya está afortunadamente estable, el otro está muy grave.
3: Osvaldo Kenai, de 21 años de edad, quien recibió una herida en el tórax del lado derecho y otra en el muslo, se encontraba delicado de salud en el Hospital Salvador Chavarría, mientras que su primo Ricardo Daniel, de 27 años, se encontraba estable, esto después de la agresión que sufrieron en su domicilio de la calle Libertadores 608 de la colonia Campo Verde durante la mañana del miércoles. El coordinador de Ministerios Públicos, Rogelio Gómez Rodríguez, indicó que se tenía identificada a una mujer y a un hombre como probables partícipes de la agresión.
4: Sí, el día de ayer se tomó conocimiento por parte de los agentes de investigación criminal sobre un reporte en donde 2 personas, al menos del sexo, bueno, 2 personas del sexo masculino, se reportaban el ingreso de estas a un hospital de esta localidad, en donde son atendidas, derivado de una agresión física, también, o por lo que respecta a otras personas. La agencia de investigación criminal que se constituyó al lugar, los elementos, pues se entrevistaron con una de las víctimas, quien presenta al menos pues lesiones leves. Esto es que se tuvo la oportunidad de llevar a cabo la entrevista correspondiente, en donde pues narra los hechos y la mecánica de los mismos. Al menos se tienen identificados a 2 personas, una del sexo masculino y otra al menos de referencia del sexo femenino. Esto es en relación a al menos que describen un vehículo en el cual llegaron estas personas. También se cuenta con la denuncia ya de otra de las víctimas, la cual se reporta grave hasta el momento. El médico legista llegará el dato de prueba que consiste en el certificado médico de las lesiones. Esto ya pues para determinar el tipo de lesiones que presenta.
3: Para Izúcar Noticias, Armando Valdés Martínez.
0: Libres ya los protagonistas del percance automovilístico que conducían una ambulancia y un taxi.
3: El chofer de la ambulancia, Fabián N., y el taxista Roberto, de 54 años, quienes participaron en un choque en la avenida Lázaro Cárdenas y Parvial Alejo González el pasado martes, donde resultaron lesionados Loti Pamota Nataret, de 85 años, y Fabián Rodríguez Romero, obtuvieron su libertad al llegar a un acuerdo satisfactorio. Coordinador de Ministerios Públicos, Rogelio Gómez Rodríguez, indicó que la carpeta de investigación sigue abierta.
4: El día de ayer se derivado de una puesta a disposición de al menos 2 personas del sexo masculino por el delito de daños y lesiones de tipo culposo, se llevó a cabo un acuerdo reparatorio entre las partes, entre las víctimas y lo que son las personas investigadas. Esto, bueno, una vez llevado a cabo los acuerdos correspondientes, se dictó la libertad por parte del Ministerio Público, sin perjuicio de que en su momento, pues bueno, derivado del incumplimiento de ese convenio o de ese acuerdo reparatorio, pues se continúen las demás etapas procesales.
3: La Radio Izúcar Noticias, Armando Valdés Martínez.
0: 6 ya con 11 minutos, 20 grados la temperatura. Esta mañana se dio a conocer que se levantó otra acta en contra de Lorenzo Menera. Comparece ante la Contraloría Municipal.
5: Una nueva acta le giró la Contraloría Municipal al gerente del Sistema Municipal de Agua y Saneamiento, Lorenzo Menera, con lo cual se mantiene la suspensión temporal de su cargo, como parte de las investigaciones por presuntas irregularidades. Y aunque el secretario del ayuntamiento aseguró no tener mayor conocimiento al respecto, señaló que el propio Menera Sierra lo confirmó en medios de comunicación tras su comparecencia ante dicho órgano fiscalizador el miércoles. Daniel Omar Aguilar Muñoz señaló que no se divulgan ni se notifican los avances o diligencias de las indagatorias que realice el mencionado ente revisor, ya que se tiene que respetar el debido proceso y la presunción de inocencia. No obstante, señaló que mientras continúa el desarrollo de las pesquisas por las 19 posibles irregularidades detectadas en el organismo durante la gerencia de Lorenzo Menera, este puede ejercer su derecho a defenderse. Aguilar Muñoz aseveró que se está a la espera de las determinaciones de la Contraloría Municipal, incluso si requeriría del auxilio de otras dependencias, pero hasta que se tengan no se podrá definir qué procederá.
6: Quiero decir con esto pues que la Contraloría no da aviso a nadie de las diligencias que realiza, son diligencias que se llevan en la más estricta secrecía, y si esto se ha ventilado, pues ha sido por la propia persona. Entonces, en ese sentido, no tenemos información, al menos de avance de los procedimientos. Lo que sabemos, porque el Contralor pues comenta temas jurídicos con nosotros, es que lleva un avance. Seguramente la persona imputada en estas faltas administrativas pues estará ejerciendo en los próximos días, en las próximas horas, el derecho que tiene y que tiene a salvo de defender su inocencia. Y en este sentido, pues bueno, pendientes nada más de las determinaciones que la Contraloría haga, requiriendo auxilio a las diversas dependencias, pues para lo que ellos requieren. Por ejemplo, pues sí comentan algunas posturas, sin que esto implique que la Secretaría del Ayuntamiento, el Departamento Jurídico, el Presidente Municipal o cualquier otra autoridad tenga intervención. Simplemente comentan posturas de manera extraoficial. Y bueno, lo que se plasma en el procedimiento es precisamente lo que hay en actas, en fojas. Eso es lo oficial. En el momento en el que el Contralor tenga alguna determinación que anunciar, la hará pública en los medios oficiales del ayuntamiento, y siempre salvaguardando la presunción de inocencia y la protección de los datos personales, el honor, el buen nombre de las personas que aún pues en estos procedimientos quedan a salvo.
5: Para Radio Zócalo Noticias, Armando López Capeticho.
0: 6:14, vamos a hacer una pausa comercial, la primera, y ya regresamos.
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7: 6:16, 20 grados la temperatura, ya quedó reparada la fuga que afectaba la Lázaro Cárdenas y están ya drenando las calles.
8: Luego de 2 días consecutivos de trabajos, mismos que se realizaron por las noches para afectar lo menos posible el suministro, cerca de las 2:30 de la mañana concluyó la reparación de la fuga de agua potable en la planta potabilizadora 2. Se trata del desperfecto que estuvo afectando a un área tanto de la colonia Lázaro Cárdenas como de Malvinas, provocando que varias calles de esos sectores se vieran inundados, indicó Daniel Omar Aguilar Muñoz, secretario.

0: el área de Malvinas, toda esa, pues esa zona, es de la que teníamos ya conocimiento previo antes de realizar el corte y la reparación, sin perjuicio de que algunas otras regiones o zonas aledañas de la ciudad se hubiesen visto afectadas por este corte, pero afortunadamente resuelto.
1: Por su parte, Jorge Alexis González Beltrán, director de Imagen Urbana y Ecología, aseguró que una vez concluida la reparación, se estará trabajando en el desagüe o desfogue de las calles que se encuentran anegadas en ambos sectores. Sí, a lo que también se estará trabajando en el vaso captador ahí ubicado, ya que el agua de la fuga escurrió hasta un colector, mismo que se saturó y provocó un brote de drenaje que complicó más la situación de los vecinos de la zona.
2: Pues sí, partes de las calles que, o qué es lo que sigue, más bien, la fase es de desaguar prácticamente todo lo que es Lázaro Cárdenas y Malvinas, Maravillas, todo ese sector que se ve afectado por el tema de las de la fuga de agua potable. Hay varias calles muy identificadas como Maclovo Herrera, Amado Nervo, hay un Juan de la Barrera, Simón Bolívar, que pues con el Bactor, una vez que se empiece a trabajar, estaremos realizando las labores de desagüe, ¿no? También se va a trabajar con el vaso captador, ¿sí? Que de la mano, va de la mano todo, porque toda esa agua va y llega a ese colector, se satura y obviamente pues empiezan a brotar las aguas por todas las calles de esas, de esos sectores, ¿no?
1: Para Radio Zócalo Noticias, Armando López Capeticho.
3: 6:20, 20 la temperatura. Van a sondear el colector en la Ramón Bravo para contener brote en la ruta fiscal.
1: Aunque la prioridad era atender el área anegada de agua potable y de drenaje en las colonias Lázaro Cárdenas y Malvinas, una vez que se concluya esa contingencia se empezará a trabajar en el brote de aguas negras que afecta a la ruta fiscal. De acuerdo al director de Imagen Urbana y Ecología, además de los 300 metros de colector que se tienen que sustituir y la bomba en el cárcamo de la colonia Buenos Aires, se realizarán otras labores que ayudarán a resolver el problema. Jorge Alexis González Beltrán detalló que una de las más importantes es un sondeo en la tubería de descarga, a la altura de la calle frontera de la colonia Ramón Bravo, esperando que no sea necesario reemplazar ese tramo de drenaje. El funcionario municipal explicó que, anteriormente, las aguas negras fluían por debajo del paso conocido como el Apenitas y se conectaba a Fausto Z. Martínez, pero ahora el flujo es de Fausto Z. Martínez y luego a la calle Netzahualcóyotl. Y digo que además de la calle Frontera se trabajará sobre la misma ruta fiscal para tener dos líneas por las que se descargue el drenaje y eliminar el brote, lo que permitiría reparar los baches y tapar las alcantarillas.
2: Bueno, lo que se pretende hacer ahí primero es realizar un sondeo en el tema, en la colonia Ramón Bravo, ahí en la calle Frontera, parte de un colector que está en ese punto. Si recuerdan anteriormente, el agua corría por debajo de la Penitas y la conexión se hizo hacia Fausto Z. Entonces, ¿qué sucede? Pues todo ese flujo que viene de las colonias hacia arriba, pues ahora se va por el Fausto Z, cruza Nezahualcóyotl, aquí a un costado, y luego se va por la, sube la calle de la colonia Bravo y se va por Centenario hasta llegar al cárcamo que se encuentra enfrente de Mover a México. Digamos que hace todo ese territorio que es más largo y pues va, digamos, obstruyendo, generando un represamiento del agua, y por eso vemos lo que está sucediendo. Ahorita lo que se va a trabajar entre el día de hoy y mañana es con un Bactor exclusivo. Una vez que hayamos desfogado primero Lázaro Cárdenas, es sondear todo ese tramo de la calle Frontera para tratar de destapar todo el asolve que se encuentra en ese sector y poder garantizar que parte del agua fluya por ese tramo, ¿no? Para de alguna manera tener dos corrientes y una poder que una que va, se vaya por el tema del sifón, el agua, y la otra por la calle de la ruta fiscal, ¿no? Entonces, básicamente, eso es lo que se va a trabajar, tratar de desfogar ambas líneas.
1: Para Radio Zócalo Noticias, Armando López Capeticho.
3: 6:22, el censo educativo en Praderas y Ampliación Praderas registró más de 300 menores.
1: Una muy buena respuesta registró el censo que se realizó entre los habitantes del fraccionamiento Praderas y Ampliación Praderas para conocer las necesidades en materia de infraestructura educativa que se tienen en ese sector de la localidad. La directora de Desarrollo Social en el municipio, Cintia María Villarreal Sánchez, confirmó lo anterior y añadió que se tuvieron 312 registros, pero además se habilitó un número de WhatsApp y un correo electrónico para facilitar

0: facilitar la inscripción. Y es que muchos padres y madres de familia no pudieron acudir debido a sus horarios laborales, por lo que todavía se siguen recibiendo registros para integrar una cifra más precisa de menores en edad de preescolar, primaria o secundaria. Villarreal Sánchez destacó que se tiene contemplado construir un complejo educativo para los tres niveles, inclusive hasta preparatoria en un futuro, que se complementará con la Universidad Benito Juárez que ya se tiene en el sector. Recalcó que es una necesidad urgente de los residentes de la zona por el crecimiento importante de los últimos años y donde muchos estudiantes deben recorrer largas distancias, a pie o en transporte, para llegar a sus escuelas.
1: Fueron 312 registros los que tuvimos. También dejamos ahí un teléfono de WhatsApp porque había muchos padres y madres de familia que nos externaron que igual estaban en unos turnos de trabajo que se les complicaba acudir. Pues bueno, acudió o la abuela o el tío o la tía. Y pues bueno, también les comentamos que podían mandarlo, ¿verdad? Vía digital, vía WhatsApp, también hay un correo. Y pues seguimos recibiendo todavía el día de hoy, en el transcurso de la noche y en la mañana, algunos registros. Vamos a hacer el cierre. Y como te comento, para este tipo de infraestructura, lo que se plantea es que sea desde educación preescolar, primaria, secundaria y también tener una preparatoria. Ya, como ustedes saben, existe una universidad en ese sector, pero sí era una necesidad imperante por parte de los colonos tener una escuela cerca. Estábamos platicando el día de ayer con madres y padres de familia y muchos tienen a sus hijos pues en sectores muy, muy alejados, batallan mucho para el traslado, muchos de ellos van a pie hacia las instituciones educativas, muchos de ellos pues en transporte público y toma mucho tiempo el que los niños lleguen hacia su institución educativa y pues obviamente conviene para todos que tengan cerca este complejo educativo que es muy ambicioso, ¿verdad? Pero yo creo que hay mucha disposición y voluntad por parte de los tres órganos de gobierno. Ya tuvimos una visita de representantes del INIFED, vimos obviamente los terrenos donde se va a proponer hacer este complejo educativo. Y
0: para Radio Zócalo Noticias, Armando López Capeticho.
2: 625, ejecutivos de Walmart inician trámites para obtener sus licencias de funcionamiento.
0: En los próximos días, representantes de la cadena de centros comerciales Walmart estará en Piedras Negras para iniciar formalmente con los trámites para la obtención de las licencias de funcionamiento de su segunda sucursal en esta ciudad. Lo anterior fue confirmado por el secretario del ayuntamiento, Daniel Omar Aguilar Muñoz, quien añadió que el miércoles recibió comunicación por parte de personal de la empresa para conocer la tramitología que se tiene que seguir. Destacó el actuar por parte del corporativo, con el fin de evitar una situación similar a la que se presentó hace un par de meses con otro comercio, que tras inaugurar una nueva sucursal sin tener la licencia, tuvo que ser clausurada. Daniel Omar Aguilar garantizó que, por parte del municipio, se estará revisando que se cumpla con todos los requisitos y dando las facilidades que sean posibles para garantizar el éxito de esta importante inversión.
3: El día de ayer, personal de la empresa referida hizo contacto conmigo, desde luego que desde el momento en que ellos decidieron instalarse en la ciudad, en esta nueva sucursal, llevaron a cabo diversos trámites que son necesarios para la construcción. En este sentido, a partir de esta próxima semana, personal de la empresa pues estará arribando a la ciudad a efecto de contar con iniciar diversos trámites, tanto municipales, estatales y los que se requirieran, contratos, etcétera. Entonces, en ese sentido, creemos que están haciendo lo correcto, pues se están acercando con el tiempo, pues yo creo que muy, muy a tiempo. Hay buen diálogo con la empresa y seguramente contarán con las licencias en tiempo y forma. Ahora bien, en cuanto a los empleos, pues era público, no recuerdo la cantidad de empleos, pero pues sí hay buena cantidad y también hay buena disposición. Me parece que ya hay personas que incluso se acercaron ahí con ellos y les han dado empleo, pues aunque sea temporal, en temas de construcción, sin perjuicio de que ya había personas ahí que se encontraban laborando con ellos, en el momento de la inauguración, y había personal que estaba laborando. Entonces, bueno, el número lo presentamos el día de mañana, hago contacto con ellos, pero sí van en muy buen avance con sus permisos.
0: Para Radio Zócalo Noticias, Armando López Capeticho.
2: 6 ya con 28 minutos. Recorre Mayra Rubí la colonia año 2000.
4: En el tercer día de las campañas políticas, la candidata a la diputación local por este distrito, representando a Morena y el Partido del Trabajo, Mayra Rubí Rangel, visitó la colonia año 2000 con la finalidad de seguir interactuando y llevando sus propuestas a los vecinos de este sector. Mencionó que una de las peticiones más externadas por la ciudadanía en estos recorridos que ha realizado por cada domicilio ha sido la necesidad de implementar la pensión universal para personas con alguna discapacidad, la cual lamentó el hecho de que en Coahuila aún no pueda ser una realidad como en otros estados del país. Rubí Rangel destacó que por tal motivo buscará gestionar ante el Congreso local, en caso de que el voto la favorezca, otros apoyos sociales para la población más vulnerable, ello en aras de mejorar su calidad de vida, y así también reconoció el positivo recibimiento que ha mostrado la ciudadanía en estos primeros días de promoción proselitista.
5: Fíjense que todos los días, al acercarme yo a cada una de las casas, la preocupación más grande es la pensión universal para personas con discapacidad. Si bien nuestro movimiento a nivel nacional estableció pensiones, por ejemplo, para el adulto mayor, que ya son una realidad y que ellos pueden sustentarse con ese presupuesto que les llega cada dos meses, incluso no nada más ellos están agradecidos. También los hijos agradecen a este gran programa porque dicen que es un apoyo a la economía de toda la familia. Antes, y yo quiero entender que lo siguen haciendo, pero antes tenía que ser muy obligatorio de que los hijos se juntaran y cooperaran para poder ayudar a sus papás. Ahora dicen, no nada más están ayudando a mis padres adultos mayores, sino también nos están ayudando a nosotros como hijos en la economía. Entonces, cuando llegamos, si nos hacen, nos puntualizan que aquí en Coahuila hace falta la pensión universal para personas con discapacidad. ¿Por qué? Porque ellos también tienen derecho a recibir, porque son las personas que más tienen gastos. Entonces, esa es la petición más grande que escuchamos en cada una de las calles, y por eso queremos llegar al Congreso del Estado para votar a favor, ahora sí, de esta propuesta nacional, que es un valor muy grande, que no hay que minimizarlo, que las personas con discapacidad cuentan, y eso, de eso se trata la inclusión y la justicia social.
4: Para Radio Zócalo Noticias, Gabriel Méndez Martínez.
2: 29 minutos y serán ya las 7. Hacemos una pausa, ya llegamos a la media del noticiero, ya regreso.
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0: 26 minutos y serán ya las 7. Visita a Gabriela López, la nueva americana, destaca acercamiento con la ciudadanía.
1: En compañía de simpatizantes de la fracción política, este jueves la candidata a la diputación local, Gabriela López, estuvo presente en las calles de la colonia Nueva Americana en aras de seguir caminando los diferentes sectores del municipio, llevando su proyecto político a la ciudadanía. La abanderada del partido Movimiento Ciudadano indicó que dentro de las impresiones recabadas en sus primeros recorridos, se han detectado diversas necesidades de índole social, las cuales expresó que requieren la gestión de recursos directamente desde el Congreso para su atención. Resaltó que este movimiento sigue creciendo y se ha consolidado como la tercera fuerza a nivel estatal, ello gracias al liderazgo de nuevas generaciones preocupadas por el desarrollo de esta frontera, señalando que se mantienen las puertas abiertas para todos aquellos que deseen formar parte de esta nueva ideología política.
2: Así es, con todo mi equipo, la verdad es que estamos bien contentos. Yo he trabajado con los chicos ya de campañas anteriores. Ahorita pues en las colonias estamos recibiendo un apoyo increíble. Están felices de ver ciudadanos como nosotros que pues estamos participando cada día más y más, estamos levantando la voz y sobre todo que venimos con propuestas nuevas. Venimos con un proyecto sano sin el fin de atacar a nadie.
3: ¿Cuáles siguen siendo las principales necesidades de la comunidad que sigue expresando?
2: Fíjate que en general todos salen con temas locales que no nos corresponden a nosotros como contendientes de diputación local. Sin embargo, sí reafirmamos el compromiso de que urgen bajar más recursos para que todas esas necesidades se puedan cubrir y trabajar en conjunto con el municipio y con el estado para que esto pueda funcionar.
3: Principalmente el tema económico, ¿no?
2: Sí, definitivamente. Vamos a las colonias y el tema principal es despidos, falta de empleo. Entonces, urge promover incentivos para que las empresas no se vayan, para que las empresas se queden aquí y el tema de la falta de trabajo no siga siendo una problemática para la frontera.
1: Para Radio Zócalo Noticias, Gabriel Méndez Martínez.
0: La jurisdicción sanitaria mantiene atenciones dentales en escuelas de nivel básico.
1: Con la finalidad de fomentar la salud bucal en los planteles de nivel básico de la región, la Jurisdicción Sanitaria 01 ha reforzado las atenciones dentales para todos los alumnos en dicho grado escolar, principalmente en la prevención de caries en los dientes que pueden provocar afectaciones a los maxilares superiores e inferiores. Así lo mencionó el coordinador jurisdiccional del área de salud bucal, Sergio Morales Maus, quien detalló que parte de estas acciones consisten en la aplicación de flúor en las piezas dentales de los menores, lo que permite remineralizar los dientes y abonar a la prevención del deterioro por la falta de higiene bucal. Estableció que para ello se mantiene la coordinación con la Secretaría de Salud en el estado a fin de notificar oportunamente a los padres de familia sobre estos procedimientos que se llevan a cabo al interior de las escuelas.
4: Visitar las escuelas primarias y jardines de niños para seguir valorando a los infantes y tratar de prevenir o hacer conciencia de la caries dental, que es un tema importante a revisar actualmente porque la caries dental, como bien lo hemos visto a través de las redes sociales, es una enfermedad de múltiples factores que puede provocar que las piezas se vayan fracturando, se vayan quebrando, debilitando, y esto puede provocar abscesos dentro de nuestros huesos, tanto en el maxilar inferior como en el maxilar superior, y esta infección puede migrar al torrente sanguíneo y producirnos pues infecciones tanto en el corazón como en el cerebro. Entonces, y eso es hablando ya de casos extraordinarios, ¿sí? Que avanza bastante, que el paciente tiene años con este periodo de infección y que nunca fue tratado. La infección de la caries pues es gestionada o es provocada por una bacteria llamada Streptococcus mutans. Es una bacteria que todos tenemos en nuestra microbiota oral. Sin embargo, pues con la falta de higiene y múltiples factores puede desencadenarse a ir debilitando nuestras piezas dentales, en donde si no vemos al odontólogo cada 6 meses para detectarlo, pues obviamente se va a formar la primera lesión cariosa, que es como un huequito, que es como una cavidad pequeña en el diente, en donde ahí se puede tanto retener alimento como ir progresando la bacteria de la caries hasta que debilita tanto el diente y produce sensibilidad en los pacientes, produce dolor y produce fractura dental.
1: Para Radio Zócalo Noticias, Gabriel Méndez Martínez.
0: 6:38, gestionará Memo Ruiz más recursos para la salud y la seguridad.
5: Además de contar con un plan de trabajo y una campaña bien estructurada, durante los recorridos casa por casa que se hacen a diario en las colonias, Se recoge el sentir de la ciudadanía y se atienden sus peticiones, declaró Guillermo Ruiz Guerra. El candidato a la diputación local de la Alianza Ciudadana por la Seguridad detalló que una de las más frecuentes es el de la salud, por lo que se comprometió a gestionar más recursos para atender ese importante tema. Indicó que de la misma manera le hacen llegar algunos comentarios sobre servicios primarios, donde si bien no es un tema de su competencia, se busca la manera en la que se puedan canalizar esfuerzos para atenderlos. Ruiz Guerra reiteró que seguirá trabajando para fortalecer desde el Congreso local el tema de la seguridad que se tiene en Coahuila, aprobando un mayor presupuesto para los próximos años.
6: Bueno, pues hay de todo, el tema de salud también es un tema importante que nos hacen mucho hincapié. Platican también de algunos servicios primarios que también nos hacen algunas observaciones. Esas les comentamos, siendo sinceros, pues que es una actividad que realizan diferentes dependencias a quien le corresponda. Y bueno, nosotros también tenemos un equipo que podemos gestionarlo, ¿no? Podemos ayudar, asesorar el cómo canalizar estas solicitudes que se tienen. ¿Qué nos dicen mucho? Que valoran la seguridad que tenemos en Coahuila y que la quieren seguir manteniendo y obviamente mejorando. Entonces ese es nuestro compromiso, de seguir trabajando por ello, tanto en la ciudad, a nivel estatal como estado que somos, defender a Coahuila, pero también aquí en Piedraneras, que se siga fortaleciendo ese modelo de seguridad que viene desde el gobierno del estado.
7: Leyes y presupuestos que beneficien a los ciudadanos.
6: Así es, hemos trabajado en muchas iniciativas y tenemos un plan de trabajo en diferentes rubros que estamos trabajando y que vamos a seguir trabajando desde el Congreso en iniciativas de apoyo a la niñez, apoyo al sector educativo, que es importante a los jóvenes, apoyo a la salud, como ya la comenté, apoyo a la seguridad, más infraestructura. Y bueno, ahora sí que te encuentras propuestas de todo, pero esto me permite el estar aquí en la colonia con las vecinas y con los vecinos, nos permite retroalimentar y tener y construir una mejor oferta política, porque parte de la oferta política que tengo hoy en día en mi campaña fue nutrida durante todos los años que he estado caminando en las colonias, estando cerca de la gente, poderla retroalimentar para tener siempre un mejor plan de trabajo, con las ideas que aportamos también nosotros directamente con la experiencia que tenemos, y sobre una ruta bien trazada, sin andar con ocurrencias, sino con objetivos claros para que las cosas puedan funcionar siempre de mejor manera.
5: Para Radio Zócalo Noticias, Ángel Robles Estrada.
0: Por su parte, la candidata del Partido Verde a la Diputación, Carla Lucio, dijo que buscará crear una ley para protección del personal de la salud.
5: Por contar con experiencia en el tema, ya que es odontóloga de profesión, no existe por el momento una ley que proteja a todo el personal de salud, desde médicos hasta enfermeros, reconoció la candidata a la Diputación Local por el Partido Verde Ecologista de México. Previo a iniciar su recorrido por la calle Zaragoza, Carla Lucio señaló que en ese sentido buscará impulsar que los trabajadores de la salud, ya sea del ámbito público o privado, cuenten con protección en aquellos casos en los que se pueda ver amenazada su integridad física. Comentó que en ese sentido se han dado casos en que los familiares de algunos pacientes se molestan por considerar que no se les está atendiendo de la manera correcta y los han agredido verbal y físicamente. Reitero que ante ellos se sienten desprotegidos y olvidados, por lo que desde el Congreso local presentará una iniciativa de ley que garantice su protección y el respeto a sus derechos laborales.
8: Impulsar leyes que protejan al sector salud. Como odontóloga lo he vivido. Muchas veces, al ser del sector privado, también se olvidan del sector salud y creemos que por ser de manera privada no tenemos derechos. Me he prestado a situaciones donde en ocasiones pacientes se alebrestan, te gritan, y entonces tú, ¿qué haces? Entonces, hace falta leyes que protejan al sector salud. También por ahí lo he visto y lo he vivido, el hecho de que se abren muchos dispensarios, se abren muchos centros de salud, pero no tienen nada de material, no tienen los insumos básicos para trabajar. Esto genera en el sector salud, en mis compañeros lo he vivido, enfermeros, médicos, doctores que están ahí a diario trabajando en nuestros centros de salud, la frustración de decir, pues es que yo quiero ayudar, pero no tenemos el material, entonces ¿en quién cae el peso? Pues cae el peso en uno que está dando la cara y nos gritan que no tenemos y todo, y ellos son los que se llevan, pues al final de cuentas, el hecho de que no existan los suficientes recursos dentro de estos centros de salud. Entonces, trabajar para el sector salud es importante, impulsar leyes que protejan al sector salud.
5: Para Radio Zócalo Noticias, Ángel Robles Estrada.
0: El candidato del PAN, Sergio Borja, afirmó que buscará ser un legislador de trabajo y con resultados a favor del distrito.
5: Por ser una campaña que se puede considerar corta, con solo 30 días de trabajo proselitista, es importante aprovechar el tiempo para dar difusión a sus propuestas y buscar convencer al electorado para que le dé su confianza y voto. Así lo consideró el abanderado del Partido Acción Nacional a la Diputación Local, Sergio Borja, quien estableció que de la misma manera se da el tiempo de escuchar a la ciudadanía con algunas peticiones, pero también con algunos reclamos. Dijo que su experiencia política le da la oportunidad de saber cómo gestionar recursos que permitan atender puntualmente algunos temas como los que tienen que ver con el servicio de agua potable, entre otros. Añadió que se compromete a ser un legislador de trabajo con resultados, ya que al llegar al Congreso local no se dedicará a improvisar.
9: Esta campaña tiene la particularidad que es prácticamente un mes, en el cual tenemos que hacer lo posible para recorrer todos los sectores de nuestra ciudad y darles a conocer que Acción Nacional está de vuelta con el propósito de tratar de reconquistar el apoyo de la ciudadanía, dándoles a conocer nuestras propuestas y, por supuesto, escuchando sus demandas. El día de ayer recorríamos la colonia Los Espejos y La Laja, y la verdad es que hay muchos señalamientos en cuanto a deficiencias de las autoridades. Y nosotros les hacíamos la observación que, precisamente porque conocemos el camino para legislar o para generar recursos que puedan cubrir las necesidades de nuestra ciudad, es que vamos a trabajar. Ayer se nos mencionaba lo que pudiéramos hacer en cuanto a agua potable, drenaje y alcantarillado. Y pues decirles que tenemos la ruta, la ley que se está aplicando actualmente. Yo tuve la oportunidad de formar parte del Congreso y aprobar esa ley. Desafortunadamente, las autoridades municipales o quienes se encargan de eso no la leen. Por eso las deficiencias y omisiones que hemos tenido en estas últimas semanas. Bueno, vamos a trabajar en eso. Vamos a trabajar para generar recursos y que Piedras Negras pueda tener el drenaje pluvial, que también es una gran demanda. Vamos a trabajar en temas de educación, de seguridad, de emprendimiento, que en estas últimas meses Piedras Negras se ha estado viendo afectado en cuanto a cierre de pequeños negocios. Todo eso vamos a trabajar, y la única manera de poderlo concretar es que la ciudadanía salga a votar.
5: Para Radio Zócalo Noticias, Ángel Robles Estrada.
0: 14 minutos y serán las 7. Hacemos una pausa, que ya, por cierto, sería la última, y volvemos.
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9: 10 minutos y serán ya las 7:20 grados la temperatura. Los panteones municipales ya están prácticamente listos para este 10 de mayo, fecha en que mucha gente va a los camposantos a visitar a su madre fallecida.
10: Gracias a que se trata de trabajos que se realizan de manera constante, los panteones municipales, el de la colonia Buenavista Norte y el de Villa de Fuente, están limpios y en excelentes condiciones para recibir a los visitantes este próximo 10 de mayo, Día de las Madres. El secretario del ayuntamiento, Daniel Aguilar Muñoz, informó lo anterior y señaló que por experiencia de años anteriores, es una fecha en la que se registra una gran afluencia de personas que acuden a visitar a su ser querido. El funcionario enfatizó que las acciones más importantes que se realizaron en los dos camposantos fueron el desmonte de hierba, la cual estaba bastante crecida debido a las pasadas lluvias, así como el retiro de basura y otros objetos de las tumbas. Agregó que de la misma manera se solicitará de manera previa este domingo una fumigación para evitar que se dé la proliferación del mosquito transmisor del dengue.
11: Así es, pues como cada 10 de mayo de cada año, bastantes personas se dan cita en los diversos camposantos de la ciudad y los camposantos o panteones municipales no son la excepción. Son días a partir, estimamos, del viernes, sábado, domingo, el propio lunes 10, pues estarán dándose cita un sinnúmero de personas, grandes cantidades de personas que vienen a recordar a sus mamás. Aquí a las tumbas, están un tiempo con ellos, están ahí en las tumbas conviviendo como familia y posteriormente se retiran. Estamos esperando gran afluencia este 10 de mayo, aún y cuando hay condiciones del clima que pudieran ser adversas para este momento, como lluvias pues potencialmente fuertes. Entonces, sin embargo, el departamento de panteones a cargo de Enrique Menchaca pues ha estado laborando prácticamente desde marzo. Tuvimos por ahí algunas lluvias y por eso es que el verde ha crecido un poquito aquí en el panteón. Tuvimos el derrumbe de una barda también aquí en el panteón Buenavista. Sin embargo, pues bueno, las marchas forzadas, los trabajos de ecología, de obras públicas, para recibir a todas las personas que vienen a celebrar el Día de las Madres aquí en el panteón.
10: Para Radio Zócalo Noticias, Ángel Robles Estrada.
9: Una pareja fue arrestada cuando transportaban a dos migrantes escondidos en un camión de mudanzas.
12: Un hombre
7: Un hombre y una mujer de esta ciudad fueron detenidos por agente del departamento del sheriff tras descubrirlos mientras transportaban a dos indocumentados. Este incidente se registró la tarde del miércoles en la carretera del Indio cuando un patrullero detectó una unidad tipo U-Haul a la que no se le apreciaban las placas. Tras lograr que el conductor detuviera la marcha, el agente identificó al chofer como José Roberto Dávila, de 40 años, y a su acompañante como Marta Vanessa Hernández, de 38. Durante una revisión en el auto estaban escondidos dos ciudadanos inmigrantes de origen mexicano entre diversos objetos escondidos. De esto habla el jefe de patrulleros, Roberto de León.
12: Sí, dicen que ayer alrededor de las 8 de la noche pararon un vehículo con una infracción menor, una U-Haul truck, una troca para cargar este material de renta. En ese momento ya pararon, hicieron contacto con el conductor, le avisaron que si daba permiso de checar el mueble, dijo que sí. Checaron el mueble y vieron que estaban dos personas indocumentadas atrás en la caja. En ese momento pues ya la arrestaron las personas, le dieron a bordo, pues el referente de esas personas indocumentadas, y arrestaron a dos personas, al que iba manejando y al pasajero. Marta Vanessa Hernández, de 38 años, José Roberto Dávila, de 40 años. Estas personas son acusadas por human smuggling, ¿verdad? Por transportar a personas indocumentadas en Estados Unidos. En este momento ya están arrestados y están aquí detenidos para que los magistre y le pongan fianza para poder salir.
13: ¿Estas personas no sabemos si son locales o son de fuera de la ciudad?
12: Tengo entendido que son locales. Como les digo, están esperando fianza y van a ver si van a poder poner fianza. Y si no, pues aquí se quedan hasta que llegue el día de la corte.
7: Para Radio Zócalo Noticias, Eleazar Ibarra.
9: 5 y serán las 7. Se realizó la sexta cumbre comercial, superando las expectativas. Reunió a directivos de otros puertos fronterizos con la presentación del expresidente de México, Vicente Fox Quesada.
7: La sexta cumbre comercial celebrada en esta frontera superó las expectativas trazadas por la ciudad de Eagle Pass, pues atrajo la participación de directivos de otros puertos fronterizos con quienes intercambió ideas y estrategias que permitirán implementar localmente para mejorar los resultados. El evento, encabezado por el mayor Aarón Valdés y la directora del sistema de puentes, Patricia Mancha, contó con la participación del expresidente de México, Vicente Fox, quien se dirigió al público para destacar los avances en cuanto al crecimiento económico que registra la frontera. Representantes de empresas que están por instalarse en esta región sur hablaron de lo que sus operaciones generarán en cuestiones de empleo, de desarrollo y de lo que representarán en materia económica, que por ende harán más competitiva a Eagle Pass. El mayor Valdés destacó que este encuentro sirve para tomar en cuenta las prioridades por las que se debe trabajar, pero sobre todo qué se puede hacer para mejorar aún más, no solo este puerto, sino otros que también sirven de enlace para las compañías transportistas que cruzan sus mercancías hacia ambos lados de la frontera.
14: Es eso, estamos promoviendo el puerto, pero a la vez intercambiar ideas. El panel que vamos a tener va a estar el puerto de Laredo, El Paso, va a estar McAllen, y creo que esta representación de nosotros, la señora directora Patti Mancha, pero va a estar muy, muy padre la dinámica, ¿verdad? Vamos a estar viendo qué es las prioridades y los obstáculos que se presentan en los diferentes puertos y ver qué podemos implementar para poder mejorar el de nosotros.
13: Y ellos también.
14: Y el de ellos también, exactamente.
7: Para Radio Zócalo Noticias, Eleazar Ibarra.
9: Faltan 3 minutos y serán ya las 7, ya nos vamos. Gracias por su atención. Es momento de irnos ahora a Super Channel 2, el canal de las noticias. Ahí le estaremos informando de lo más relevante que aconteció el día de hoy. Gracias por su atención. Mi nombre es Héctor Sergio, que tenga usted buenas noches.

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